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2: 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Son las 8 con 5 minutos.
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0: Son las 9:01.

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4: Son las 10 con 2 minutos.
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7: Son las 11 en punto.
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2: Adriana Álvarez. Oh.

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10: Es la 1:02.
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15: Son las 2:03.
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4: Son las 3:03.
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3: Son las 4:01.

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2: Yes, man. Yeah. I have my muchachita linda, ¿no?
3: No, no, no.

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13: Son las 5 con 2 minutos.
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20: Son las 6:01.

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1: Buenos días.
2: Muy buenos días. Son las 6 de la mañana con 10 minutos. Y bueno, arrancamos juntos este lunes con toda la energía para darle la bienvenida a una nueva semana. Soy Diana Villamizar y desde este momento los acompaño hasta las 8 de la mañana, bueno, con buena música acá en el Magazine de la Mañana, buena información, entretenimiento y por supuesto con mucha energía positiva para comenzar el día con la mejor actitud.
0: Información.
2: Así que súbale el volumen, prepare su cafecito y quédese con nosotros porque tenemos compañía, música y muy buen contenido para este Magazine de la Mañana. Bienvenidos a todos. Quédense conectados con la 91.7 FM.
1: Buenos días.
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1: 6 de la mañana con 22 minutos, 6 de la mañana con 22 minutos. Bueno, Bucaramanga amanece con un clima de 22 grados centígrados. Y para todos los conductores, recuerde la restricción del pico y placa, hoy 14 de septiembre, lunes. Los carros particulares, motocicletas, las placas terminadas en 7 y 8. Recuerde que la restricción va desde las 6 de la mañana a 8 de la noche. Para los taxistas, las placas terminadas en 5 y 6. Recuerde que la restricción va de 7 de la mañana a 9 de la noche. Bueno, y otra recomendación para los conductores. Se presenta falla en el sistema de semaforización en la calle 45 con carrera novena. Sin servicio al momento, se recomienda a todos los conductores tomar vías alternas o conducir con precaución. Ojo a todos los conductores. Sigan conectados con la 91.7 FM con la mejor información, música y programación para ustedes.
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1: Seis de la mañana con 40 minutos. Bueno, les cuento que Barranca Bermeja volvió a pedir una salida para los hipopótamos que han sido vistos en el municipio. Activan el protocolo para retirarlos por el riesgo que representan para la comunidad, pues estos animales han sido vistos en humedales, ciénagas del municipio. La administración sostiene que la presencia de estos animales representa un riesgo para las personas que viven o transitan cerca de estos sectores. Por eso convocó un puesto de mando unificado para revisar qué medidas tomar mientras llega una decisión de fondo. Por otro lado, ¿cómo vivieron las ferias bonitas este fin de semana? Se vivieron con un fuerte dispositivo de la seguridad, coordinado por la Alcaldía y la Policía Nacional de Colombia. Un dispositivo de control, la Secretaría de Interior y la Policía desplegó 100 unidades en puntos claves y conciertos masivos. Igualmente, la Radio Policía Bucaramanga acompañó desfiles tradicionales de Pico de Oro, igualmente el desfile de vehículos clásicos y antiguos por la carrera 27, así como el Tropifest, garantizando el orden y la convivencia para que todos los santandereanos, los bumangueses, disfrutaran de estas celebraciones con tranquilidad y alegría en familia. Igualmente, las actividades de la Feria Bonita no han terminado, siguen las actividades culturales, continúan durante todo el mes. El Festival de Danza de Bucaramanga, Ciudad Bonita, se estará llevando a cabo de manera activa desde el 9 hasta el 16 de septiembre. Igualmente, el Gran Festival de Colonias a partir de las 9 de la mañana en el Estadio Américo Montanini, la entrada es gratuita y reunirá nuestra gastronomía cultural de las provincias de Santander. Bueno, sigamos conectados con buena información, música, aquí en el Magazine de la Mañana con Diana Villamizar por los 91.7 FM.

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1: 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Ya nos toca despedirnos.

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0: 7 de la mañana con 2 minutos, 7 de la mañana con 2 minutos. Y atención, el área metropolitana de Bucaramanga. A continuación, acá en el Magazine de la Mañana, el balance operativo. Últimas 24 horas. La Policía Metropolitana de Bucaramanga atendió a través de la línea 123 más de 3.200 llamadas ciudadanas, principalmente por alteración a la tranquilidad, riñas y violencia intrafamiliar. En el marco de la ofensiva contra el delito, se lograron 6 capturas en Bucaramanga. En el barrio Chapinero, captura por orden judicial de un hombre de 33 años requerido por violencia intrafamiliar. Por otro lado, en la vereda Cuchilla Alta, capturan en flagrancia de un hombre de 41 años por daño a los recursos naturales al realizar quemas al cielo abierto. En el barrio Provenza, incautación de arma traumática tipo pistola a un hombre de 51 años por no presentar documentación que acredite su propiedad. En el barrio San Rafael y Gaitán, 2 casos de lesiones personales por riñas con arma cortopunzante. Las víctimas de 25 y 28 años fueron trasladadas a centros asistenciales, agresores en materia de investigación. Bueno, y este es el balance de las últimas 24 horas en materia de orden judicial. La Policía Metropolitana invita a toda la ciudadanía a seguir denunciando a través de la línea 123 cualquier acto que afecte la seguridad y convivencia de los ciudadanos. Seguimos con más información, música aquí en el Magazine de la Mañana.
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0: 7 de la mañana con 35 minutos y seguimos por acá en nuestro poli WhatsApp revisando los oyentes que nos comparten la movilidad en el área metropolitana de Bucaramanga. A continuación vamos a escuchar las notas de voz.
1: Ahí estamos, reportan accidente de tránsito en la carrera novena con calle 45, sentido norte hacia el sur. Tengan precaución porque es con lesionado. Están requiriendo ambulancia a la hora.
2: Bueno, compañerito, les comento movilidad saliendo allá desde la carrera 22 con calle 24. Subí acá por la Quebrada Seca y tomé la carrera 24. Subiendo acá por la avenida La Rosita, tomé la 29 para llegar acá hasta Cabecera. Excelente la movilidad, 10-10, sin novedades. Acá por el sector de Cabecera, calle 52, por el momento voy bajando. Está excelente.
3: Mira, esa cuando llegan reportes de movilidad de ahí de Mapollo, tenemos buena movilidad, pero ahí llegan donde tumbaron el puente peatonal, está el Parecida, ahí tenemos tráfico acumulado en ese punto, pero el resto hay buena movilidad y tranquilidad a esta hora en la vía de Piedecuesta hacia Florida Blanca. Mira, esa cuando llegan información de Centro Abastos hacia el puente del Palenque, bueno, ahí empieza el caos. Sobre el accidente de tránsito del puente del Palenque hacia la 45, tenemos buena movilidad. Lleguen a coger el carril izquierdo para poder salir hacia el Palenque, hacia el centro, hacia el sentido sur-norte. Y lo mismo hagan norte-sur, porque el caos está terrible encima del puente del Palenque sobre el accidente de tránsito que ya no hace mucho ocurrió.
0: Muchas gracias por todos los reportes de movilidad que nos llegan a nuestro poli WhatsApp 317-557-4723. Seguimos con la mejor programación y música aquí en la 91.7 FM. Bueno, y por acá les dejo la verdad de Alfredo Gutiérrez. Sigan muy conectados a la 91.7 FM.

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1: Siete de la mañana con 57 minutos y atención a todos los oyentes de la 91.7 FM. La electrificadora de Santander anunció el cronograma de suspensiones programadas del servicio de energía para este lunes 14 de septiembre. Atención Bucaramanga, Bucaramanga, desde las 8 de la mañana a 10 de la mañana, barrio El Prado. Sectores de las calles 37, 38 y 41, entre carreras 34 y 35. 9 y media de la mañana a 12 del mediodía, barrio Campestre. Sectores de la calle 52A con carrera 33. 9 de la mañana a 1 de la tarde, barrio Quebrada La Iglesia, sector Juan 23. 12 y 45 del mediodía a 3 de la tarde, barrio Cabecera del Llano, sectores de la calle 51A a 52, entre carreras 31 y 33. 7 de la mañana a 4 y 30 de la tarde, barrio Cabecera del Llano, sector de Salud Total y Mafre Seguros. 7 de la mañana a 5 de la tarde, urbanización de Las Hamacas. Y 7 de la mañana a 5 de la tarde, barrio Nápoles. Por otro sector, Floridablanca, desde las 9 de la mañana a 1 de la tarde, vereda El Echale, sector Suratoque. Piedecuesta, 9 de la mañana a 1 de la tarde, afectación parcial en sectores de la vereda Las Amarillas. Bueno, y este es el cronograma de suspensiones programadas del servicio de energía para este lunes 14 de septiembre. Bueno, sigamos conectados con buena información, entretenimiento y música por los 91.7 FM.

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6: Son las 8 y 4 minutos.
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9: 8 y 5 minutos de la mañana, 8 con 5 minutos. Bueno, hemos llegado al final de nuestra programación del Magazine de la Mañana. Gracias por acompañarnos, gracias por madrugar con nosotros. Soy Diana Villamizar, pero sigamos conectados por la 91.7 FM.

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Policía Nacional. 9:03 a.m. y le damos gracias a Dios por un nuevo día desde la cabina de Radio Policía Bucaramanga, la 91.7 FM, la emisora que te cuida, la que te acompaña. Soy Diana Villamizar y a esta hora le traigo buenas noticias, la mejor música para empezar este día, este lunes, inicio de semana con Berraquera. Bueno, un saludo muy especial para todos los que a esta hora están conectados a la 91.7, a los que van al trabajo, para todos los policías que están en la calle, para los taxistas, estudiantes, la mamá que madruga. Bueno, este programa es para ustedes. Bienvenidos y que el día de hoy sea un gran día para todos.

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0: Me dejó solito de Jorge Celedón. Bueno, una de las canciones que nos ha pedido uno de nuestros oyentes, Me dejó solito de Jorge Celedón. Es una canción que llega directo al corazón, especialmente para quienes alguna vez han sentido la ausencia de alguien que quisieron mucho. Bueno, y hasta ahora vamos con reporte de movilidad del área metropolitana de Bucaramanga.
1: Muy buenos días, Dianita, al DJ, Dianita Villamizar, saludo para ti, para Rangel y para toda la audiencia 91.7 de Radio Policía Nacional. Le cuento que aquí, por el lado del Palenque, hay una taponera impresionante viniendo ahí de poblado de Girón, vía Coca-Cola. Ahí está la taponera impresionante. No sé qué pasó, un varado, un accidente, pero está en transcurso la noticia. Pero hay taponera, taponera tremenda. A esta hora de la mañana. Entonces, por favor, la gente que vaya, coja el anillo vial, subiendo a la 45, por ahí se puede transitar. Ya he pasado por ahí dos veces. Entonces, Rincón de Girón, anillo vial, subiendo por la 45. Reporte de hoy cerra para 91.7 Radio.
0: Bueno, muchas gracias a todos los oyentes que a esta hora nos reportan la movilidad en el área metropolitana de Bucaramanga. Bueno, y a todos los oyentes que a esta hora se están conectando, están conectados, recuerda nuestro poli WhatsApp 317-557-4723. Estoy atento a cualquier mensaje, dedicatoria, canción. Recuerda que tú la pides y nosotros la sonamos aquí en la 91.7 FM. Bueno, seguimos por acá con buena música, buena programación en esto que se llama Alo DJ.

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2: 9:42 y la mejor música vallenata para acompañarlos en esta mañana, hoy de lunes. Bienvenidos al inicio de una nueva semana. Arrancamos con toda la energía, con toda la actitud y por supuesto la mejor música aquí en la 91.7 FM. Bueno, que esta semana llegue cargada de bendiciones, nuevas oportunidades y muchos motivos para sonreír. No hay excusa para estar triste. Un saludo muy especial a la señora Yamile. Yamile nos reporta en sintonía desde el municipio de Tona.
3: Buenos días, Policía Nacional, reportando sintonía de acá de la finca El Horizonte. Para saludar a Dianita y Laura, no está. ¿A dónde se fue? Un saludo para Laurita. Para que me regale la canción Caminos de mi Pueblo, de los Doctores de la Carranga. Muchas gracias.
2: Claro que sí, señora Yamile. Recuerde que tú la pides y nosotros la sonamos aquí en la 91.7 FM. Bueno, esto es Caminitos de mi Juventud, de los Doctores de la Carranga.

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8: Son las 10 en punto.
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1: Diez de la mañana con 9 minutos y muy buenos días a todos los oyentes que a esta hora están conectados con la 91.7 FM. Bueno, y les cuento, oyentes, hoy nos está acompañando

0: ¿Qué hacen y de dónde viene este proyecto?
1: Bueno, Familia Zoe es una organización musical constituida, como su nombre lo dice, por una familia. Están mis hijos, yo soy el director general, el papá, dos hijos y un sobrino. O sea, somos cuatro integrantes de manera sanguínea, como familia, y cuatro chicos más que creyeron en el proyecto y se sumaron hace ya exactamente 10 años.
0: Bueno, Rafael, cuéntanos cómo surge este sueño de construir esta agrupación musical.
1: Siempre soy un amante, defensor de la familia, de ese diseño de Dios. Y a raíz de hace muchos años, te puedo hablar de 2009, cuando estamos como conectados con Dios, conocemos la Sagrada Escritura, ahí nos dice en Habacuc, escribe la visión. Y escribí en el 2009 que quería tener una agrupación con mis hijos para llevar el mensaje. Sobre todo el mensaje de Familia Zoe se caracteriza por mensajes positivos, mensajes que podamos construir, darle valor a nuestra sociedad. Y a raíz de eso, en el 2009 escribí ese sueño. En el 2016, el 24 o 26 de junio exactamente, surge nuestro primer ensayo. Por eso ya tenemos 10 años. Aquí estamos haciendo una fusión entre los géneros donde yo vine, que es vallenato, champeta y folclore, que son géneros que están arraigadas a la cultura de acá del departamento de Santander, exactamente de Bucaramanga.
0: Familia, este es un proyecto que precisamente el nombre como tal los identifica.
1: Correcto, es la esencia, o sea, el nombre va con el propósito, familia, diseño, y toda la música que hace Familia va enraizada a esa esencia, o sea, los mensajes positivo. Nosotros hemos hecho 6 canciones covers y nuestras letras. Nuestra primera canción tiene que ver con el perdón, tanto que se necesita. ¿Y de dónde comienza todo? Desde la familia. Cuando nos equivocamos, pedimos perdón. Y nuestra primera canción se titula así, Pedir Perdón.
0: Pedir perdón. 70 veces 7, dice. Bueno, hay mucho más de esa propuesta y es que no se quedan en un solo género. Ustedes funcionan también vallenato, champeta
1: y la música folclórica.
0: Y folclore colombiano.
1: Claro.
0: Bueno, ¿y cómo hacen para unir estos sonidos y conseguir que esta identidad propia los caracterice?
1: Sí, siempre todo comienza con un sueño y con lo que uno tiene en su interior. Y yo fui músico, yo toqué música folclórica, acompañé en la ciudad de Cartagena, porque bueno, yo nací en una población que se llama Zambrano Bolívar, pero me crié en Cartagena, y en Cartagena hice parte de una gran artista, no me acuerdo, Marta Herrera, la acompañé hace muchísimos años. Después tuve el privilegio de acompañar a Patricia Terán y a Chela Ceballos, las famosas musas del vallenato. Allá mis inicios fueron en la ciudad de Cartagena, en la parte musical, y después llegué aquí a Bucaramanga, aquí me establecí, ya llevo 30 años en esta ciudad maravillosa, esta ciudad bonita, y pues vengo con lo que es vallenato, la champeta, inclusive mis sobrinos son los que cantan la pupileta, imagínate, o sea, la champeta está todo ahí y el folclore. Y desde ahí entonces con mi hijo, el mayor, que también, bueno, ellos todos nacieron en Cartagena, con él y con mi otro hijo, entonces vamos a hacer nuestras raíces, pero esas raíces están enraizadas en esta ciudad. Aquí se escucha más vallenato que en la costa, te lo puedo decir.
0: Exacto.
1: Se escucha, bueno, la champeta no tanto, pero bueno, hubo una época en que se escuchaba mucha champeta acá y la cumbia, aquí hay muchos grupos.
0: A mí por lo general me gusta mucho la champeta.
1: Ah, bueno.
0: Y estuve en Barranquilla, trabajé 2 años en Barranquilla y...
1: Ah, conoce, mejor sí. Dicho, ahí eso se escucha, mejor dicho.
0: Ahí me hice unos pasitos champetudos. Qué... Bueno, y venimos con buenas noticias porque este año fueron ganadores de la beca Arte en Circulación del Instituto Municipal de Cultura, Turismo en Bucaramanga.
1: Sí, estas becas otorgadas por el Instituto Municipal de Cultura y Turismo y la Alcaldía de Bucaramanga nos permiten que podamos circular. Y tuvimos en el Ochenafest, el día 30 de agosto, ya fue el cierre de, fue la inauguración en el barrio de la feria, ya inició la feria bonita, y el 30 nosotros pudimos participar por ser ganadores de esa beca Arte en Circulación.
0: Y ahorita

0: tienen una cita muy importante.
1: Ah, ok. Y ahorita el viernes invitamos a todos los que nos están oyendo. Pueden ir con toda su familia porque de eso se trata, la familia. Familia Zoe es familia como tal. Y el 18 de este mes, este viernes, tenemos la presentación en la Feria Ganadera. A partir de las 5:30 está tocando Familia Zoe. Bueno, Diana, ya sabemos, nosotros tenemos un concurso que es en la parte de la sección de champeta, pues como ya tú bailas champeta, cordialmente invitada.
0: Bueno, invitamos a participar este 18 de septiembre en la Feria Ganadera, dentro de la programación de la Feria Bonita de Bucaramanga. También estuvieron en Lechona Fest, me decía.
1: Sí, correcto. El 30 de agosto estuvimos como ganadores de esa beca.
0: Bueno, ¿y qué puede esperar el público de Familia Zoe en esta presentación?
1: Bueno, que Familia Zoe tiene esta variedad, ¿sí? La identidad de Familia Zoe es esa fusión entre vallenato, champeta y el folclore. Y todos estos mensajes que están en las canciones, pues es esperar una reflexión, esperar de que se la pasen bacana, como dice el eslogan de la Feria Ganadera. O sea, esta Feria Ganadera es tan bacana como tú. Entonces es importante que vayan con toda su familia a disfrutar y a pasarla bacana.
0: Así es, la invitación a que vayan y disfruten de la feria, porque la feria no ha terminado la Feria Bonita de Bucaramanga. Y bueno, dentro de la agrupación tienen un jovencito acordeonero de apenas 15 añitos, quien obtuvo el segundo lugar en la categoría infantil del Festival Vallenato La Perla Norte en Cúcuta.
1: Es un privilegio porque por primera vez se presenta, es un chico muy aplicado, muy disciplinado, también está creo que en patinaje, ya cumplió 16 añitos. Pero fíjate que a Familia Zoe siempre los acordeoneros han sido niños, empezaron desde los 14, 15 años y siempre con algunas unas dos excepciones, pero siempre han estado los niños. Y quiere decir que si están los niños, están sus papás. Entonces es un llamado. Yo creo que Familia Zoe lo estamos ahorita llamando como un movimiento, es un movimiento de familia. Pues hay mucho talento hoy en día. Y bueno, eso también les brinda Familia Zoe, ese ambiente de familia, y por lo tanto los mensajes de las canciones que nosotros interpretamos son mensajes que edifican, son mensajes que levantan, son mensajes que te traen esperanza, que es lo más importante.
0: Exacto, a veces de pronto un abrazo, una llamada, un te quiero, simplemente estar presente puede significar mucho. Y pues la familia representa, como ya lo hablamos, es la esencia.
1: Le digo algo muy importante. Yo tuve en el 1900, en nuestra primera presentación fue creo que el 8 de septiembre en la plazoleta Luis Carlos Galán, y aprovecho para mandarle un saludo a Edgar Galindo, que fue nuestro primer fan. Eso fue como en el 2017, 2018. Ahí mi hijo empezó a hablar de mí, porque todo hijo ve el esfuerzo de sus papás, cómo hacen, que a veces no le salen las cosas, a veces uno se siente muy desanimado, y cuando mi hijo comienza a hablar, se quebranta por todo ese trabajo que ha visto de su papá, que a veces no le salen las cosas, y se quebranta, yo llego y le doy un abrazo, y diciéndole, bueno, mijo, no, Dios está con nosotros, tranquilo. Y al final de la presentación se acerca mi amigo Edgar Galindo y me decía, empezó a hablar, yo no soy un mal papá, y empezó a contarnos una historia maravillosa, y desde ahí somos grandes amigos, es nuestro primer fans. Por eso aprovecho para mandarle este saludo a Edgar Galindo y juntamente a su esposa.
0: Bueno. Y bueno, ahorita tienen un lanzamiento, una nueva canción.
1: Ay, mire, es que son tantas cosas que nos toca volver. Toca comprometer aquí al intendente Juan Carlos para que le siga abriendo el espacio, porque no podemos decir todo lo que está sucediendo con Familia Zoe. Recibimos la condecoración Orden de Ciudad que otorga el Consejo Municipal de Bucaramanga por el trabajo social que venimos realizando. Y este lanzamiento de esta canción que se llama Hazte a la Idea. Toda canción tiene una historia. Diana, fíjate que detrás de una conquista viene una decisión. Después de esa conquista surge que se forma una familia. Ahí surge todo en una conquista, y esta canción trata de esa conquista, de pronto que el chico cuando le gusta a la muchacha, entonces hace todo lo posible por conquistarla y a veces no, a la chica no le gusta, pero dice, insisto, esta va a ser la mía. Y detrás de esa conquista surge la historia y de esa historia se forma la famosa familia. Y yo tengo algo muy, muy importante que decirle. Mi esposa fue la que me conquistó y llevamos felizmente 39 años de casado.
0: ¡Ay, Dios mío! Apenas.
1: Apenas.
0: Solo... muy poquito, muy poquito. Bueno, y ahora quiero que nuestros oyentes escuchen de pronto dónde pueden encontrarlos en redes. ¿En qué redes sociales están? ¿Dónde podemos escuchar las nuevas canciones? Y seguir todo este trabajo que vienen haciendo en familia, Familia Zoe.
1: Claro. Bueno, les reitero, les recuerdo a los oyentes, Familia Zoe fue ganador de la beca Arte en Circulación y por eso participó en el Lechona Fest el día 30 de agosto. Y la invitación cordial es para este viernes en la Feria Ganadera, para que vayas con toda la familia, porque en la Feria Ganadera es la feria así más bacana, así como tú. Y aparecemos en todas las redes como Familia Zoe, Zoeh al final, en Instagram, en TikTok, en YouTube, en el fanpage. Entonces todas las redes, en Spotify, puedes encontrar esta canción Hacia la Idea. Es una historia muy hermosa que sé que se conecta con tu historia.
0: Bueno, así que ya escucharon, queridos oyentes, Familia de la 91.7 FM, a buscarlos, a apoyarlos, a seguirlos. Y Hazte a la Idea, ese nuevo lanzamiento. Y los esperamos también el 18 de septiembre para que vayan y disfruten de esta agrupación musical.
1: Muchísimas gracias, Diana, por este espacio. Y la verdad, le decimos a todos los oyentes que están en estos momentos que apoyen este movimiento, que se suscriban al canal, a Instagram. Y ahí está toda la información que los va a mandar a YouTube. Y es un movimiento muy hermoso porque está dándole valor a la sociedad.
0: Así es.
1: Y los mensajes que genera Familia Zoe son mensajes muy bonitos, muy hermosos, que construye. Sabemos que tenemos una industria con mensajes que no están ayudando, pero nosotros estamos, en vez de ponernos a criticar, es decir, aquí hay una propuesta para que usted lo disfrute con toda su familia, desde el niño hasta el abuelo.
0: Así es, bueno, muchas gracias. Gracias a usted por venir a la Radio Policía, la 91.7 FM, por permitirnos conocer sus proyectos, su historia y sobre todo este talento que se han venido llevando en diferentes escenarios. Bueno, y a toda la audiencia los dejamos para que escuchen Hazte a la Idea de Familia Zoe.

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2: 10 de la mañana con 44 minutos, 10 de la mañana con 44 minutos en Radio Policía Bucaramanga, la 91.7 FM. Bueno, les doy la bienvenida a todos los que están conectados a la 91.7 FM. Por acá revisando nuestro Poli WhatsApp, un saludo muy especial a Sergio. Sergio que reporta sintonía desde Piedecuesta. Por acá tenemos a Néstor Javier Quiñones. Buenos días, reporto sintonía. Regálame la canción Ponte Chévere del Binomio Oro. Claro que sí, recuerde que tú la pides y nosotros la sonamos aquí en la 91.7 FM. Bueno, por acá tenemos a Herbert Galvis. Herbert Galvis reportando sintonía desde la Radio Policía de Bucaramanga, desde el barrio La Concordia. Bueno, José Castañeda, muy buenos días, reportando sintonía. Alexandra por acá dice, reporto sintonía desde el norte de Bucaramanga. A la señora María Ayala, bueno, bienvenidos a todos los que a esta hora se conectan con Radio Policía, la 91.7 FM. Bueno, por acá los dejo con el tema Vuela Muy Alto de Jerry Rivera. Vuela Muy Alto de Jerry Rivera.

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9: Son las 11 en punto.

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3: 11 de la mañana con 12 minutos. 11 de la mañana con 12 minutos. Y bueno, por acá viene el tema de Karol G. Mañana será bonito. Recordar ese mensaje. Bueno, no todos los días tienen que ser perfectos para saber que vienen días mejores. A veces la vida nos pone a prueba, nos cambia los planes, nos obliga a soltar personas, momentos o situaciones que creíamos que iban a quedarse para siempre. Pero también nos enseña que cada etapa tiene su propósito. Así que si hoy alguien está pasando por un día difícil, recuerde esto. No se quede viviendo en el problema de hoy porque mañana puede traer una historia completamente diferente. Bueno, esto es Mañana será bonito de Karol G.

Mañana será bonito, Mañana será bonito de Karol G. Bueno, y ahora quiero saber de ustedes qué cosa bonita están esperando que les pase, un nuevo amor, una nueva oportunidad, un viaje, cumplir un sueño. Bueno, escríbanos por nuestro poli WhatsApp 317-557-4723, porque aquí en Radio Policía Bucaramanga, la 91.7 FM, también queremos acompañarlos con buena música y buena energía.

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3: 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Frente al lugar, un grupo de jóvenes con distintivos de una famosa compañía de celulares le dijeron que le iban a dar minutos gratis. Jamie se puso feliz y de inmediato llenó todos los datos, nombre, teléfonos, referencias personales y su dirección. 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

0: ¿Quién entiende ese amor de Gali Galeano sonando aquí en la 91.7 FM? Bueno, tiene esa mezcla de sentimientos, dudas, emociones, pero bueno, la idea no es tener dudas, no es tener dudas. A esta hora, 11 de la mañana con 37 minutos, vamos con algunos reportes de movilidad que nos llegan a nuestro poli WhatsApp 317-557-4723. Adelante, vamos a escucharlos.
1: Bueno, eso reporta un accidente de tránsito con lesión bajando hacia Girón. Tener precaución, ahí llegando a la rotonda de cruzar hacia el tránsito de Bucaramanga. Tengan precaución, siempre bajando los que se encuentran en estos momentos en este lugar, bajando hacia Girón. Ahí entró la rotonda de tránsito de Bucaramanga.
0: Bueno, muchas gracias por los reportes de movilidad que nos llegan a esta hora del área metropolitana de Bucaramanga. Mucha atención los conductores. Igualmente por acá estamos leyendo nuestro poli WhatsApp, dice: ¿me podrías complacer con la canción Sacrilegio de Argemiro? Bueno, vamos a escuchar este temita por acá que nos lo están solicitando y sigan muy conectados a la 91.7 FM.

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8: Son las 12.

0: 12 del mediodía con 4 minutos, 12 del mediodía con 4 minutos. Bueno, hemos llegado al final de nuestro programa de hoy. Gracias por habernos acompañado, por escucharnos y por hacer parte de este espacio, la 91.7. Nos despedimos por ahora, pero recuerden, sigan conectados a la 91.7 FM con la mejor programación, la mejor música desde Radio Policía Bucaramanga.
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7: Es la una, con un minuto.
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8: Son las 2:03.

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11: Son las 3 con 3 minutos.
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7: Son las 4 en punto.

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6: Son las 5 en punto.
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11: Son las 6:01.
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7: Son las 7 con un minuto.
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